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1: 8 de la mañana en punto. Sí, llegó el viernes, hay que celebrar. Último día de la semana y así estamos comenzando la mañana de Mucha Radio. Y hasta las 14, un lindo recorrido cargado de canciones. Como siempre, solo clásicos en español.
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0: haciendo Cambio Dolor. El señor Nicolás de Serio está en la operación técnica. Acá de este lado, mi nombre es Mónica Ferreira. Hoy los acompaño por último día, ¿sí? Porque, bueno, he estado en estas semanas acompañándolos en la mañana en reemplazo de Ailín, que ya regresa el lunes. Sí, Ailín, vamos, volvé, porque acá la gente te está extrañando mucho. Así que aprovecho para mandarle un beso muy, muy grande acá a mi compañera, que todas las mañanas siempre está por estos lados. Así que hoy último día que me tienen aquí en la mañana. Esperemos pasarla muy bonito y hasta las 2 de la tarde tenemos un montón de canciones fabulosas para compartir con ustedes. Hay de todo, ¿sí? De todas las épocas. Nos vamos a ir así como de un lado a otro, ¿sí? Con distintos sonidos. Así que la idea es que la pasen más que bien y ser una buena compañía en este último día de la semana. Este es Carlos Baute, Amarte Bien.
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gente, como en aquella oportunidad cuando recién se editó en el año 1997 una canción que Fabulosos Cadillacs incluyó en su disco Fabulosos Calavera. Estábamos escuchando esta canción que se llama Calaveras y Diablitos a las 8 de la mañana, 16 minutos. Una mañana con cielo cubierto en la ciudad de Buenos Aires y en un rato te vamos a contar qué va a pasar el resto del día. Esto es Axel Vuelve.

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26 minutos. Este artista se va a estar presentando en el CEAR Media el próximo 19 de noviembre. Por supuesto, con un repaso maravilloso con todas sus canciones. Y siempre es muy esperado por acá. Yo te digo que escuches atentamente mucha Radio 94.7, porque acá te vamos a contar de qué forma te vas a llevar invitaciones para no perderte la oportunidad de ver a Coti en vivo. ¿Agendaste la fecha? 19 de noviembre en el CEART Media. 8:27, 15 grados 9 la temperatura que tenemos en este momento en la ciudad de Buenos Aires. Te decía, una mañanita con nubes y con pronóstico de lluvia. Sí, mis amigos, así vamos a terminar el viernes.

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0: Susana haciendo A Fuego Lento. A esta hora en la ciudad de Buenos Aires el cielo está nublado, muy, muy cubierto, 15 grados 9, la temperatura que tenemos en estos momentos en la ciudad, y el anuncio del Servicio Meteorológico Nacional de que hoy nos espera una jornada con tormentas fuertes, ¿sí? Hacia la tarde-noche. Va a haber algunas tormentas aisladas durante esta mañana y luego a la tarde-noche sí ese anuncio de tormentas fuertes. A prepararse, entonces, así se viene el último día de la semana. Atención, si estás en las calles de la ciudad, hubo en Saavedra un incidente en la colectora de Avenida General Paz, entre Avenida Cabildo y Vuelta de Obligado, así que allí en el sector está muy complicada la circulación. Y en Barracas, autopista 9 de Julio Sur, a la altura de Avenida Osvaldo Cruz, también hubo un siniestro vial, en este caso circular también con precaución por el sector. ¿Cómo están los servicios a esta hora? Trenes, subtes y el premetro por el momento están circulando de acuerdo a su cronograma habitual.
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nacional de rock argentinos, y en este caso con Babasónicos, Cómo Eran las Cosas, uno de los clásicos que tiene precisamente la banda de Dárgelos. Nos quedan muy poquito para llegar a las 9 de la mañana y algunas de las cosas que tenemos para contarte, por ejemplo, Argentina, que va a tener un nuevo satélite para vigilar el mar y también para estudiar los recursos naturales que tiene el país. Este satélite tendrá su lanzamiento probablemente para abril o mayo del próximo año y va a sumar herramientas de observación y estudio de la actividad productiva marítima y los cambios ambientales. Este desarrollo lo está llevando a cabo la Comisión Nacional de Actividades Espaciales, la CONAE, que anunció esta semana que el proyecto ya se encuentra en la etapa final de integración y ensayos. Una vez en órbita, este dispositivo va a permitir obtener información propia y mucho más detallada de todo lo que tiene que ver precisamente con la productividad del mar. Así que la verdad es que es un gran desafío, en este caso, de la CONAE, lanzar este nuevo satélite para poder vigilar el mar y tener un poco más de un panorama más amplio, si se quiere, sobre nuestros recursos naturales. Estamos casi a punto de cerrar esta primera hora de canciones, pero este recorrido, por supuesto, sigue ahora con Franco De Vita haciendo Cálido y Frío.

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1: A las 9 de la mañana estamos comenzando una nueva hora para disfrutar de los mejores clásicos en español aquí en Mucha Radio 94.7. ¿Cómo está la temperatura en estos momentos? El cielo igual, sí, cubierto, pero a esta hora 15 grados 9, la actual en Buenos Aires.
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escuchando a Enrique Iglesias haciendo experiencia religiosa. Bienvenidos a todos a una nueva hora de canciones. Los que están en la cama todavía. Hay gente que está en la cama todavía. ¿Vos podés creer? Así nosotros ya que arrancamos tan tempranito por estos lados. Y es un placer acompañarlos. Y ¿sí? Los que están en cama y haciendo un poquito de fiaca. Claro, porque es viernes. Porque se termina la semana, ¿viste? Alguno por ahí miró por la ventana, pero ojo. Porque por acá se despejó, por acá por esta zona de la ciudad, se despejó un poco el panorama y es más, ya tenemos sol y toda esa historia. No sé cómo estará desde donde vos estás escuchando la radio, pero por acá por lo menos sí, el cielo se ve un poquito más despejado, sí, ya está un poco más de solcito y esas cosas. Incluso, bueno, vamos a recordar que el anuncio del Servicio Meteorológico de las lluvias en la tarde sigue vigente. 9:10 de la mañana, Abel Pintos. Aquí te espero.

parte de nuestro corazón, parte de nuestra memoria. Estamos hablando de este tema que estamos escuchando de fondo, que se llama Flaca, de Andrés Calamaro, ¿sí? Uno de los éxitos que tenía este disco de Andrés Calamaro, que se llamó Alta Suciedad y que marcó ni más ni menos que una nueva etapa en su carrera. La verdad es que tiene una melodía que es inolvidable y es todo un clásico. Por eso lo compartimos aquí en Mucha Radio 94.7. 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Una mañana llena de canciones y hasta las 14 estamos acompañándote aquí. Ahora con Alejandro Sanz, Mi Soledad y Yo.

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Como Yo Te Amo. 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Las 9:31 a.m. Un saludo especial a todos aquellos que están hoy cumpliendo con su jornada laboral, los que nos están escuchando desde el trabajo, que siempre dicen, no podemos empezar la jornada sin prender la radio y sin acompañarnos de la música de Mucha Radio 94.7. Bienvenidos a todos. Esto es Ricardo Arjona, Ella.

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0: minutos, Ricardo Montaner canta Me va a extrañar. Actualizamos los datos del tiempo. En estos momentos en la ciudad de Buenos Aires, 16 grados 2. La temperatura, con cielo parcialmente nublado, 87 el porcentaje de la humedad. El servicio meteorológico indica que hoy iremos a una máxima de 21 grados. En relación a lo que tiene que ver con los servicios, atención porque tren línea Mitre, ramales José León Suárez y Bartolomé Mitre se encuentran limitados entre las estaciones Belgrano R Suárez y Belgrano R Bartolomé Mitre por problemas técnicos suscitados en estación 3 de febrero. En relación al tránsito, bueno, a tener mucha precaución porque autopista Riccieri viene con tránsito intenso en ambos sentidos de circulación. Autopista Jorge Newbery y autopista Ezeiza Cañuelas, hay tránsito intenso sentido hacia la ciudad de Buenos Aires. 20 minutitos solamente para llegar a las 10 de la mañana.
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hits de Airbag, que componen su cuarto álbum de estudio, que se llamó Vorágine, un disco que lanzaron allá por el año 2011. Y es una de las canciones que generalmente casi siempre suenan cuando la banda se presenta en vivo. De hecho, que están viviendo un gran momento en su carrera, consolidándose como una de las bandas más convocantes que hoy en día tiene la escena local. Cae el Sol, Airbag, lo que estábamos escuchando en la mañana de mucha radio. Ganó Boca anoche, sí, por penales. Fue la serie ante O'Higgins en Chile y se clasificó de esta manera a los octavos de final de la Copa Sudamericana. Su próximo rival en el certamen será Deportivo Recoleta de Paraguay y por supuesto que ahí se va a definir, por supuesto, los próximos pasos de Boca. Francisco González hizo el único gol del encuentro en Chile y los partidos de ida de los octavos de final de la Sudamericana se van a jugar en la semana del 11 al 13 de agosto. El primer duelo será de local para el Xeneize. Así que anoche, definición por penales, Boca se clasificó a los octavos de final de la Copa Sudamericana. Solamente 10 minutos nos separan para llegar a las 10 de la mañana. Por supuesto, los clásicos en español siguen sonando en mucha radio. Ahora con Ricky Martin. Adiós. Quédate con nosotros, tenemos algunas sorpresas para este viernes, ¿eh? Estamos cerrando la semana con estas canciones.

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1: 10 de la mañana, 2 minutos, 16 grados 2, la temperatura en estos momentos en la ciudad de Buenos Aires. ¿Cómo viene el último día de la semana? ¿Cómo viene tu mañana? Bueno, acá quédate porque se viene una nueva hora con grandes artistas que estarán sonando.
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entrar. ¡Qué canción! Por favor, es impresionante los acordes que tiene esta canción. Es como que automáticamente empiezan a sonar los primeros acordes y decís, ¡ay, este tema de Maná es un gran, gran clásico! Por supuesto, y porque es un clásico, está sonando acá en Mucha Radio 94.7. Nueva hora de canciones, hay un lindo recorrido en esta hora. Yo me olvidé de contarles, pero vamos a estar entre otros con Reik, Fonseca, Luis Fonsi, Paulina Rubio y muchos artistas más que van a estar acompañándolos en esta nueva hora de canciones. Tenés que salir, tenés que hacer alguna cosita, no te olvides de descargarte la aplicación de Mucha Radio. Si tenés un celular, te vas a la tienda de aplicaciones, ahí nos encontrás como Mucha Radio 94.7 y podés escuchar estas canciones. Paulina Rubio, te quise tanto.

Sí, sí, está lloviendo en estos momentos y esta canción está sonando de fondo. Es el Zar y No Te Va a Gustar. Sí, la colaboración de estas dos bandas que se sumaron para hacer esta canción que se llama Parte de Mí, que, bueno, el Zar la grabó en uno de sus discos hace un par de años atrás. Estábamos presentando esta canción mientras te quiero invitar para que te quedes atento al aire de Mucha Radio en esta mañana, porque hoy vamos a tener invitaciones al teatro. ¡Wow! Para que te vayas a disfrutar de una linda obra de teatro en Paseo La Plaza, Teatro Metropolitan. Así que, como siempre, muy atentos porque acá vamos a dar a conocer la consigna y el momento para que te puedas sumar y participar. Lo que llega a Mucha Radio ahora es Rake, Peligro.

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nos reportan, ¿sí? Desde diferentes lugares de la ciudad, el tema de la lluvia, ¿sí? Bueno, hay alerta por tormentas y granizo, ya después en un rato vamos a dar el pronóstico completo, pero sí está lloviendo en la ciudad, así que acá vendría a ser un lindo refugio con estas canciones, ¿eh? ¡Qué suerte tenerte! Nos cantaba Fonseca en la mañana de Mucha Radio 94.7. Y ahora seguimos adelante, ¿sí? Buscando más canciones, buscando más de esos momentos que nos llevan así a viajar en el tiempo. Luis Fonsi, ¿quién te dijo eso?

0: que suena de fondo a esta hora, acompañándote en cada una de tus actividades. A los que están en casa, los que ya se levantaron, porque siempre tengo algunos remolones que se quedan ahí un poquito más en la cama, ¿no? Ya hay algunos que están en actividad, hay otros que están en sus lugares de trabajo, ¿sí? Bienvenidos a todos. Los invitamos hasta las 2 de la tarde a seguir este recorrido de canciones. Jessy Joy corre y atención, el tránsito. Valvanera, hubo un incidente vial entre dos automóviles, así que sobre la calle Rioja, a la altura de Venezuela, hay demoras. Lo mismo en San Cristóbal, Avenida Independencia, a la altura de Dean Funes. Está trabajando el SAME en el lugar. Allí también ocurrió otro hecho vial, así que a circular con mucha precaución en esos lugares. Les recuerdo, a esta hora, 16.4, la temperatura en la ciudad de Buenos Aires, donde está lloviendo.
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Estamos escuchando a Tan Biónica con Hola Mi Vida, una de las canciones que formó parte del disco de Tan Biónica que se llamó Hola Mundo, aquella producción que lanzaron allá por el año 2015. Un clásico que suena en mucha radio 94.7. Ayer se estrenó en los cines Spider-Man Un Nuevo Día, que está protagonizada por Tom Holland, que interpreta a Peter Parker, Spider-Man, y la historia busca romper récords de taquilla. Quiere convertirse como una de las películas más elegidas en este 2026. Un Nuevo Día propone un viaje completo a la adultez que implica la responsabilidad que tiene sobre sus hombros Peter Parker al asumirse como un superhéroe y todo lo que va pasando en el camino. Esta nueva entrega de Spider-Man ya está disponible en todos los cines. Es uno de los estrenos de la semana. Nos quedan 10 minutitos apenas para llegar a las 11 de la mañana. Atención, que hoy se van las invitaciones al teatro para que puedas ir a disfrutar de una obra de las que tiene actualmente en cartel Paseo La Plaza, Teatro Metropolitan. Así que quédate muy atento, que acá te vas a enterar de qué manera participar y en qué momento hacerlo, ¿eh? Así que, ¿te quedás cerca escuchando? Dale. Nosotros ahora te invitamos a seguir compartiendo más clásicos en español, en este caso Luis Miguel, Te Necesito.

0: mañana. Bienvenidos a todos. Comienza otra hora llena de canciones en Mucha Radio 94.7. Y hasta las 14 estamos acompañándote aquí en la mañana. 16.4 la temperatura en estos momentos en la ciudad de Buenos Aires. Cielo cubierto con lluvia.
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0: Actos de esperanza. Y si vos venías pensando, espera que recapitule. 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

clásicos que están sonando a esta hora en Mucha Radio 94.7 y uno que tiene que ver precisamente con la banda uruguaya La Vela Puerca, esta canción que formó parte del disco El Impulso y que se llama Para No Verme Más. 11 de la mañana, 18 minutos. Bueno, atención, ¿estás con ganas de ir al teatro? ¿Sí? ¿Tenés ganas de darte una vueltita por ahí? Tenemos invitaciones para que puedas ir a vivir Paseo La Plaza y Teatro Metropolitan. Hay muy buenas obras en cartel, así que a partir de este momento vamos a hacer lo siguiente, ¿sí? A ver si están atentos a esto. El primer oyente que envíe un WhatsApp al 11-7155-0947 con estos datos: nombre, apellido, número de documento, una dirección de correo electrónico. Muy importante que me dejes ahí tu dirección de mail. Lo mandás al WhatsApp de la radio, te repito, 11-7155-0947, y me contás por qué este viernes se tienen que ir esas entradas al teatro para vos. ¿Estamos? En la próxima salida decimos el nombre de quién se lleva estas invitaciones como para cerrar esta semana. Viene Marcela Morelo, siguen los clásicos en español en Mucha Radio y hasta las 14 acompañándote en la mañana. Marcela Morelo, te está pasando lo mismo que a mí.

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Totalmente. Ricardo Arjona, 11 de la mañana, 32 minutos en esta mañana de viernes pasada por agua. Hubo alguien que está contento, me imagino que debe estar celebrando ahí del otro lado de la radio, porque se llevó las invitaciones para disfrutar de Paseo La Plaza y Teatro Metropolitan. Ella se llama Roxana Paola García. Las últimas tres del DNI 091. Roxana se llevó las invitaciones. Sí, Roxana, te mereces esos aplausos y mucho más. Que lo disfrutes y gracias por participar y por elegir mucha radio. Y ustedes se quedan atentos porque el fin de semana habrá más sorteos.

0: 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Y vos sabés que dentro de lo que tiene que ver precisamente con las novedades del deporte, el Inter Miami presentó su nueva tercera camiseta. El club lanzó un modelo que es en tonos blanco, celeste y rosa, inspirado en la identidad de Miami, que será utilizado durante la temporada 2026. Leo Messi, por supuesto que es la figura del club, lució la nueva casaca. Dicen que en realidad el hecho de volver al color blanco hacía desde el año 2022 que el Inter Miami no utilizaba ese color, pero la verdad es que la camiseta está muy buena, muy buen diseño y además tiene, así como te decía, detalles en rosa, menta, negro. El nuevo modelo del Inter Miami que fue presentado ni más ni menos que por el astro argentino Lionel Messi. Nos vamos acercando de a poco al mediodía, el mediodía de este viernes, último día de la semana. Te estás preparando para el fin de nosotros acá también.
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la letra de esta canción, Para No Verte Más. La Mosca Tsetse estaba sonando aquí en Mucha Radio 94.7. Qué lindo recuerdo, ¿eh? Qué lindo ritmo también que tiene esta canción. Como para ponerle, ¿viste? Esa energía que le hace falta a este último día de la semana que viene así medio gris, con cielo encapotado, con el anuncio del servicio meteorológico de que vamos a seguir teniendo un poco más de lluvia en la tarde. 16.7 la temperatura en estos momentos en la ciudad de Buenos Aires. Hablando de la ciudad de Buenos Aires, ¿desde dónde estás escuchando la radio? Porque hay gente que nos elige desde un montón de lugares y está bueno eso, ¿eh? Saber que ustedes están acompañándose con estos clásicos. Enrique Iglesias, Miente.

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0: Mac Anthony, coincidamos, es el artista de salsa más exitoso de todos los tiempos. ¿Y sabes qué? Vuelve a la Argentina el 28 de octubre. Se estará presentando en el Movistar Arena. ¡Ay, qué lindo! ¿Tenés ganas de ver a Mac Anthony en vivo? Es el artista de salsa más vendido de todos los tiempos. Dueño de 3 récords Guinness. Una de las voces latinas más influyentes del mundo. Y regresa a nuestro país para presentarse, como te dije, el 28 de octubre en el Movistar Arena en el marco de su gira internacional. Y yo te digo, mucha radio te lleva para que vivas este espectáculo inolvidable. Quédate atento al aire de la radio porque te vamos a contar más en los próximos días. 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
1: Llegamos al mediodía, amigos y amigas, ¿cómo están? ¿Cómo vienen pasando este último día de la semana? Nosotros acá ya preparando las canciones que van a formar parte de esta próxima hora aquí en Mucha Radio 94.7. Solo clásicos en español. 16.3 la temperatura en estos momentos.
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Bueno, en la mañana de Mucha Radio estamos escuchando a Reik haciendo Invierno. 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Así que atento al aire de la radio porque te vamos a contar mucho más en los próximos días. Alejandro Sanz llega, sí, para seguir disfrutando de estos clásicos en español. Hasta las 14 te acompañamos para cerrar esta semana. Se va el viernes, se va el mes de julio. Y aquí te dejamos con esta canción de Ale Sanz, Aquello que me gusta.

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0: Montaner cuando solamente nos separan 15 minutos para llegar a la 1 de la tarde. Espero que estés pasando una linda mañana. A pesar del tiempo, viste que al tiempo hay que ponerle buenas canciones, de eso nos estamos ocupando en este viernes. Acá estábamos escuchando a Ricardo Montaner y actualizamos los datos del tiempo. 16 grados 7 la temperatura en estos momentos en la ciudad de Buenos Aires, 90 el porcentaje de la humedad, el cielo está mayormente nublado, sí, todavía persisten algún poquito de lluvia en algunos barrios de la ciudad. El servicio meteorológico indica que hoy vamos a tener tormentas fuertes hacia la tarde-noche y una máxima que llegará a los 21 grados. ¿Cómo están los servicios en estos momentos? Trenes, subtes y el premetro están circulando de acuerdo a su cronograma habitual.
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Se están sonando acá en la mañana de mucha radio. Bueno, estamos casi acercándonos a la una de la tarde. Rock argentino que también suena acá y recuerdos que también nos llevan a distintos lugares. Aquí suenan solo clásicos en español y hasta las 2 de la tarde estamos acompañándote en la mañana de mucha radio. 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La quinta estación, el sol no regresa.

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1: Bienvenidos, bienvenidas a una nueva hora de canciones en la mañana de Mucha Radio. Es la última hora nuestra por acá, pero ustedes se quedan, por supuesto, a disfrutar porque hay muy buenos artistas para seguir transitando juntos. Lo mejor, los mejores clásicos en español.
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mucha radio y un clásico en español indiscutible. Estábamos escuchando a Soda Stereo haciendo Persiana Americana, año 1986. Mirá todo el tiempo que pasó de esta canción, pero sigue más que vigente. Este tema estaba dentro del álbum Signos, un disco que le dio la posibilidad después a Soda Stereo de hacer una gira maravillosa por Latinoamérica. De hecho, no sé si se acuerdan, había un disco que se llamaba Ruido Blanco que se hizo posteriormente con todo el registro de lo que había sido ese recorrido de Soda Stereo por Paraguay, Bolivia, Ecuador, Colombia, Costa Rica y otros países. 1:17 p.m. Seguimos acompañándote en la mañana de mucha radio y hasta las 2:00 p.m. siguen los éxitos. En este caso, Cristian Castro.

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0: 8:36 minutos de a poco, cuenta regresiva de esta mañana de viernes. ¿Vos sabés qué? Cositas que pasan y realmente muy curiosas. Una abuela guardó cartas antiguas de Pokémon por años para sus nietos y parece que eso de guardar esos paquetitos hizo que hoy los coleccionistas digan que ese hallazgo cuesta más o menos unos $250,000. Una familia descubrió una colección de cartas de Pokémon selladas y diferentes artículos de colección mientras ayudaban a su abuela a localizar objetos que había guardado durante años. De acuerdo a estimaciones realizadas por coleccionistas en redes sociales, ese hallazgo podría tener un valor superior a los $250,000, aunque la familia señaló que esa cifra no ha sido verificada de manera independiente. El caso se suma a otros descubrimientos recientes de colecciones de cartas de Pokémon que han alcanzado un valor elevado en el mercado. Así que, bueno, yo creo que más de uno va a estar revisando a ver si por las dudas no tiene alguna cosita por ahí guardada, porque la verdad es que este hallazgo, bueno, ha sido una gran sorpresa para esa familia y sobre todo enterarse a partir de compartir la noticia en redes sociales de que eso para los coleccionistas parece que es casi oro. 1:37, espero que tengas un lindo, lindo viernes. Se viene el fin de semana, el Servicio Meteorológico anticipa que mañana sábado tendremos algunas lluvias, ¿sí? Durante la primera parte del día. 14 la mínima, 19 la máxima. Para el domingo, cielo mayormente nublado. 10 grados la mínima, 15 grados la máxima.
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Estos son los tipitos. Silencio, lo que estábamos presentando a esta hora. Gracias a todos, amigos y amigas, que siempre se conectan y que disfrutan de nuestra programación. 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De esta forma, todas estas canciones te acompañan en tu día a día. Alejandro Lerner, después de ti.

gracias por habernos acompañado en este viaje repleto de canciones. Gracias al señor Nicolás de Serio, que estuvo en la operación técnica. Maxi Maquieira, que se ocupó de la edición. En la coordinación, Camila Galván. Dirección general, Gisela Marciota. Mi nombre es Mónica Ferreira. Gracias a todos por tanto cariño, sí, estos días que he estado compartiendo con ustedes por acá. Y bueno, ya seguramente en algún momento nos encontraremos nuevamente. Que tengan todos un lindo, lindo fin de semana, ¿eh? Aprovechar para descansar si se puede. Y bueno, va a llover mañana y va a seguir lloviendo en el día de hoy. Así que ustedes, el mejor plan que pueden hacer a esta hora es quedarse en Mucha Radio 94.7, porque ya llega Giselle Rivaloff para ocuparse de la tarde. Que la pasen muy bonito. Nosotros nos vamos con Coti y Andrés Calamaro. Nada fue un error. Chau.

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1: 2 de la tarde en toda la República Argentina. Nos engañaron un poco con el clima, me parece a mí. Es el segundo día que digo lo mismo. Está raro. Llueve, sale el sol, pronóstico de tormentas fuertes para esta noche de viernes. Acá dispuesta junto a Ailén Marcolino en la operación técnica a darlo absolutamente todo. Te decimos bienvenido, bienvenida.
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loco en esta tarde de mucha radio. Es viernes. Y llegar a viernes tiene ese encanto muy mágico. Creo que nos cambia la cara sin darnos cuenta. Es ese momento de la semana donde todo se siente más liviano, al aire, la mente afloja las revoluciones. El café de la tarde se toma con otra actitud, ya no es para despabilarse. El hombro se baja, si no está abajo, bajale el hombre, ¿eh? Bueno, tormentas fuertes para hoy, pero es viernes, ¿sabes? Y Sergio que llega y nos dice, te quiero tanto, no me preguntes más.

0: tema lanzado originalmente en el disco Hoy Tras Noche del año 2000. Y en un momento Jorge Serrano y Cucho Parisi buscaban una voz femenina, potente, dramática, con carácter. Dije todo esto y se les apareció al toque el nombre de Mon Laferte, fuerte, ¿no? Tiene todas esas condiciones. Hicieron una reversión en el año 2018 que se grabó en Buenos Aires. Disfrutamos de este tema aquí en esta tarde de Mucha Radio.
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0: Mira hacia tu alrededor. Alejandro Lerner, León Gieco, diciendo presente en esta tarde de mucha radio. ¿Sabes qué? Diango se va a estar presentando en la Argentina, en el Teatro Gran Rex, el 4 y el 7 de octubre. El show, su amigo Diango Tour, un poco más. Y vos podés estar en este show. Mucha radio te lleva al show de Diango. ¿Qué es lo que tenés que hacer? Estar atento, estar atenta al aire de Mucha Radio 94.7.
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0: Tu falta de querer, nos canta Mon Laferte cuando pasan 40 minutos de las 2 de la tarde. La temperatura en la ciudad de Buenos Aires, 18 grados, 7 décimas, la humedad 90%, el cielo algo nublado. Y te recuerdo que se esperan tormentas fuertes para esta tarde, para esta noche. ¿Cómo está el tránsito? Trenes, subtes y premetro funcionan con su cronograma habitual.
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0: ¿Cuántas veces soñamos y si no tratamos de recordar el sueño apenas nos levantamos, ese sueño se va perdiendo con el correr de las horas? Bueno, Fernando, el cantante de Catupecu, soñó esta canción, pero tuvo la lucidez de despertarse medio de la madrugada porque se dio cuenta de que lo que estaba soñando estaba bueno. La melodía, la progresión de acordes, agarró la guitarra, un grabador casi sin abrir los ojos del todo y grabó la maqueta original. Me encantaría escuchar, ¿no?, esa grabación. El timing, la lucidez de este muchacho no tiene nombre. Disfrutamos de esta canción, Magia Veneno, Catupecu Machu, sonando en esta tarde de Mucha Radio 94.7, donde suenan todos los clásicos en español.
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1: 3:02 en toda la República Argentina. Legalmente sigue siendo viernes laboral, pero mentalmente ya entregamos el día. ¿Puede ser? Puede ser. Si estás buscando una señal para bajar un cambio, aflojar la espalda, dejar que la música haga el resto, bienvenidos, bienvenidas.
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¿Sabes que el príncipe George cumplió 13 años y dio oficialmente el paso a la adolescencia? En el marco de este cumpleaños, la atención de la prensa británica, los seguidores de la realeza, se centraron en el regalo que el príncipe solicitó a sus padres. ¿Qué pidió? ¿Qué pidió el príncipe George? Claro, pues la cabeza se te va para cualquier lado. Bueno, fue bastante terrenal. Pidió su primer celular. Todos sus compañeros tenían celular y él no. Sencillito. Estamos hablando del futuro rey de Inglaterra, ¿entendés? Bueno, si hoy recibieras un regalo, ¿qué te gustaría recibir? Es la pregunta que te estamos haciendo. Amores de Barra nos canta Ella Baila Sola.

0: finales de los 90 y principios de los 2000, Jóvenes por Dioseros era una banda de autogestión pura. Gira de verano a la costa, Villa Gesell, Mar del Plata, peatonales, bares. En ese circuito se dieron cuenta que esta canción provocaba algo particular. Descontrol, gente subida a las sillas, a las mesas. Cuando grabaron el primer disco en 2001, ¿sabés que deciden no publicar esta canción? Prefirieron aguantarlo. Para 2004 la banda ya había generado su público fiel y suman Descontrolado en su segundo álbum con un tremendo éxito. Lo que es tener paciencia y visión. Descontrolado nos canta Jóvenes por Dioseros en esta tarde de Mucha Radio 94.7.
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la tarde de Mucha Radio. 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El número también lo querés, 1171-55-0947, 1171-55-0947, nuestro número de comunicación. Llega Eros Ramazzotti, ¿cuánto amor me das?

0: No pasan 43 minutos de las 3 de la tarde. La temperatura en la ciudad de Buenos Aires, 21 grados, 7 décimas, la humedad 81%. El cielo está parcialmente nublado y acordate que el pronóstico dice que se vienen tormentas fuertes para esta tarde, tormentas fuertes para esta noche, van aumentando esas probabilidades para la noche. Trenes, subtes y premetro funcionan con su cronograma habitual.
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0: siempre es con otra persona. El pacto también es con el suelo que pisamos. Mañana, 1 de agosto, la Pachamama nos llama a sellar ese mismo acuerdo. Nos pide desacelerar, mirar hacia abajo, agradecer todo lo que brota en silencio, el alimento, el agua, la vida misma. Sanar nuestra relación con la Madre Tierra, que es el único pacto que nos garantiza el futuro. Que este 1 de agosto sirva para renovar el compromiso, cuidar la casa, honrar las raíces desde el alma. Un pacto para vivir, nos canta la Bersuit Vergarabat.
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1: Son las 4 de la tarde, un minuto, y el viernes acaba de activar la cuenta regresiva. Se siente en el aire. Se nota en las calles. Suena acá, en el aire de Mucha Radio. ¿Ponemos primera para el tramo final del día? Si tenemos tu compañía, arrancamos, ¿eh? Dale, que lo mejor de la tarde viene ahora. Bienvenidos, bienvenidas.
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¿Sabes que un tapicero británico de 67 años, se escucha bien esto porque es hermoso, hace unos días estaba en el taller restaurando un sofá y encuentra un papel doblado que había quedado entre los almohadones, así como medio oculto, en una carta. Fecha de la carta, 23 de febrero de 1969. ¿Quién escribía? Una nena, 11 años, que imaginaba cómo iba a ser el futuro. Y describía teléfonos equipados con pantallas que permitían ver a la persona que estaba del otro lado mientras hablaba, puertas automáticas activadas con botones. Bueno, el tapicero y su esposo están en campaña para encontrar a la autora, que ahora tendrá 62 años. Necesitamos, por favor, necesitamos que encuentren a esa niña, saber qué fue de la vida de esa niña. Nos vamos a poner en campaña, como entre todos, una maravilla, una maravilla. Seguimos disfrutando de más canciones en la tarde de Mucha Radio. Llega Maná para hacernos bailar un poco. Dale, ponele ritmo este viernes, ¿eh? Oye, mi amor.

Nada resume mejor el amor que los músicos, música sentida por Spinetta, que lo que se vivió el 4 de diciembre de 2009 en el Estadio Vélez Sarsfield. Spinetta organizó un concierto de más de 5 horas para celebrar sus 40 años de trayectoria. Lo que pasó esa noche fue la mayor asamblea de la historia del rock argentino. Reunió prácticamente a todas las formaciones de su vida: Almendra, Pescado Rabioso, Invisible, Spinetta Jade, Los Socios del Desierto. Y aparte una lista impresionante de invitados como Charlie, Fito, Cerati, Moyo, Juanes. Y ver la reacción de cada artista al compartir escenario con él creo que define bien claro quién era el flaco.

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0: Carlos Vives en la tarde de Mucha Radio 94.7, donde suenan todos los clásicos en español.
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0: canta Jessie Joy en la tarde de Mucha Radio. ¿Y sabes qué? Esta banda va a estar en el Movistar Arena el 1 de noviembre con su Latam Tour 2026. Y vos podés ir a ver a Jessie Joy, porque Mucha Radio te lleva a ver este show. ¿Qué es lo que tenés que hacer? Estar atento, estar atenta al aire de Mucha Radio 94.7, donde suenan todos los clásicos en español.
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0: 2001, exactamente en un año de crisis económica importante en la Argentina, y la discográfica tenía muchísimas dudas de lanzar un tema con un mensaje tan absurdamente optimista, bailable, que dice: si la vida es una fiesta, yo quiero bailar, en un contexto social bastante pesado. Pero ¿sabes qué? Pasó todo lo contrario. La gente lo adoptó como un escape. Bueno, también nos enseñaron esto de luchar en alegría, ¿no? Por ahí. Así que, bueno, puede haber pasado algo de eso. Loco un poco nos canta Turf en esta tarde de Mucha Radio 94.7, donde suenan todos los clásicos en español.
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0: Para el domingo, una temperatura mínima de 10 grados es lo que se espera, máxima 15 grados.
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cuándo se va este calorcito? 24 grados está haciendo. Ah, tremendo. Bueno, entre la tarde y la noche de hoy llega la lluvia, así. Igual, esta data en realidad un poquito se va a extender, porque mañana también 19 grados. Estamos todavía ahí en los márgenes. Recién el domingo, pero tampoco es que viene un frío tremendo, ¿eh? Un 14 de máxima. Bueno, va a estar, pero más normalito, como vamos adaptándonos de nuevo al invierno. Rosana.

0: la frase "morir a tu lado" suena trágica, pero a diferencia de muchas baladas que abordan el amor desde la necesidad, de los celos, del miedo al abandono, Vicentico le canta el amor desde la gratitud, desde la calma. Habla de haber encontrado dónde quedarse. La idea de si la vida termina donde estás vos, termina bien. "Morir a tu lado", nos canta Vicentico. En la tarde de Mucha Radio 94.7, donde suenan todos los clásicos en español.
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0: Amor Narcótico, nos canta Chichi Peralta en la tarde de Mucha Radio. 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

0: marchar, nos dice Luis Miguel cuando pasan 41 minutos de las 5 de la tarde. La temperatura en la ciudad de Buenos Aires, 24 grados, la humedad 77%, el cielo está parcialmente nublado y se vienen tormentas fuertes para esta tarde. Aumentan las probabilidades de tormentas fuertes para esta noche.
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0: en 2014, el quinto trabajo de estudio de la Berizzo.
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2: Un minuto pasa de las 6 de la tarde. La temperatura en la ciudad de Buenos Aires, 24 grados, la humedad 77%, el cielo parcialmente nublado. Se esperan tormentas fuertes para esta noche. Para mañana sábado se espera una temperatura mínima de 14 grados, máxima 19 grados, y el domingo mínima de 10 grados, máxima de 15 grados.
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En la tarde de Mucha Radio. 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

0: ¿Qué estabas haciendo allá por el año 1994? Fito, se acaba Circovic. Momento dorado en la carrera de Páez, apenas 2 años después del amor, después del amor. La canción, un viaje autobiográfico, Rosario, familia, primeros amores, imágenes de un mundo que ya no existe, pero que sigue vivo en los rincones de la memoria. De esas canciones que desafían la respiración, pero cuando arranca el tema, el cerebro es como que activa piloto automático y la cantás entera, sin dudar una sola palabra. Mariposa Tecnicolor, Fito Páez, diciendo presente en esta tarde de Mucha Radio, 94.7, donde suenan todos los clásicos en español.
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0: Me arrepiento, nos dice Alex Ubago en la tarde de Mucha Radio. 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

0: deseos de cosas imposibles. Nos canta La Oreja de Van Gogh y pasan 40 minutos de las 6 de la tarde. La temperatura en la ciudad de Buenos Aires, 24 grados, 5 décimas, la humedad 76%. El cielo está nublado, hay probabilidades de tormentas fuertes para esta noche. La presión bajísima, che, si todo te está costando puede ser eso, ¿eh? ¿Cómo está el tránsito? Te cuento que en Parque Chacabuco, avenida Eva Perón y Ortiguera, hay reducción de un carril por un poste caído sobre un vehículo. Trenes, subtes y premetro funcionan con su cronograma habitual.
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0: nacido en plena época de confinamiento. Confinamiento, incertidumbre por la pandemia de 2020. Y como no podían salir de gira ni grabar como de costumbre, armaron un estudio desde cero en una estancia en José Ignacio, Uruguay. Convivieron allí durante 20 días. Música las 24 horas. Nació esta canción. No te imaginás, nos canta No te va a gustar en la tarde de Mucha Radio 94.7, donde suenan todos los clásicos en español.
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1: Son las 7 de la tarde, la temperatura en la ciudad de Buenos Aires, 24 grados, 5 décimas, la humedad 76%, el cielo está nublado, se esperan tormentas fuertes para esta noche. Para mañana sábado.

Carlos Vives. 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

existe una regla no escrita en el mundo hispanohablante. Es físicamente imposible escuchar el punteo de esta canción sin gritar la frase "es la guitarra de Lolo". No importa si estás en un casamiento, en un boliche, en un colectivo, lavando los platos. Sabés que cuando Leandro Lolo Fuentes, el guitarrista, se va de la banda, intentaron algo así como dejar de cantar esa frase, pero fue imposible. Miranda nos visita en esta tarde cantando Don. 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

0: agosto. Y el 1 de agosto celebramos a la Pachamama, nuestra madre tierra. Ya está todo preparado. El traguito de caña con gruda, con ruda. Tres sorbos. Necesito medida de los sorbos. ¿Y en ayunas sí o sí tiene que ser? ¿O puede ser en el transcurso? Hay tantas teorías sobre esto. Dice la leyenda que agosto quita los males. Y esta pócima amarga es el antídoto perfecto para arrancar el mes invencibles y espantar las malas ondas. ¿Ahumar también va? De todo, ¿no? ¿Vamos con todo? Y bueno, por ahí sí. Estés en donde estés. Nos canta Hash en la tarde de Mucha Radio.
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0: Míralo, mírala. Canta Alejandra Guzmán y pasan 39 minutos de las 7 de la tarde. La temperatura en la ciudad de Buenos Aires, 23 grados 8 décimas, la humedad 78%, el cielo parcialmente nublado. Te recuerdo que se vienen tormentas fuertes para esta noche. Para mañana sábado se espera una temperatura mínima de 14 grados, máxima 19 grados, tormentas fuertes que continúan por la madrugada de mañana. Y luego por la tarde, por la noche, parcialmente nublado. Para el domingo se espera una temperatura máxima de 15 grados, mínima 10 grados y el cielo parcialmente nublado a mayormente nublado.
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Y de esta manera le ponemos un punto final esta tarde de mucha radio. Operación técnica a Ailín Marcolín, que estuvo 2 semanas acompañándonos, y le agradecemos un montonazo. Gracias, Ailín. Edición Máxima Quiera, coordinación Camila Galván, dirección general Gisela Marciota. Mi nombre es Giselle Rivalaz, me dicen Gigi. Gigi Locutora es mi Instagram, Gigi Locutora con G. Y ya me reencuentro con vos el lunes a las 2 de la tarde. Que tengan un bellísimo fin de semana. Se quedan en compañía ahora de los éxitos eternos de mucha radio. Los sorbitos de caña con ruda para mañana. Ahí abrazando fuerte a la Pachamama. Y ahora sí, chao.

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